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1: Atención, por favor. Cubana de Aviación les anuncia la salida de su vuelo 456 con destino a La Habana. Les deseamos una feliz estancia en esa ciudad. Gracias.

sombras, lunares en movimiento, tacones lejanos que marcan el compás del tiempo. Luces, sombras, lunares en movimiento.